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2: Son las 8 de la noche. 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

0: las 9 de la noche. 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
2: 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En Tropicana son las...
0: Son las 10 de la noche. 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

0: 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Son las 11 de la noche. 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

0: 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Son las 12 de la noche. 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

0: 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Es la una de la mañana. 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

0: 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Son las 2 de la mañana. 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

0: Pavel, ¿qué hora es?
1: Las 3 de la mañana. Y todavía no me llama. Hay que olvidarse de eso.
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0: son las 3 de la mañana. 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

0: 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Son las 4 de la mañana. 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

0: Son las 5 de la mañana. 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

0: son las 6 de la mañana. 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
2: Las 6 de la mañana, un minuto. Buenos días, un abrazo en el fin de semana. 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

0: gusto, es una bendición poder acompañarles en este amanecer. Dios les bendiga, buenos días, feliz sábado, sábado 9 de mayo, 9 de mayo. 2026, vamos rápido. Los oyentes de Tropicana, la más bacana, bacanísima, una temperatura maravillosa, un cielo iluminado por ese hermoso sol, un cielo que hoy nos dice que no nos va a impedir andar en la oscuridad, porque ese es Papito Dios. Qué bueno estar con todos ustedes, los mejores oyentes de Tropicana, Tropicana, Tropicana, la más bacana, bacanísima. Buenos días, Tropicana, buenos días ustedes que están trabajando, buenos días los que están en la casa, buenos días los que están en el taxi, en el colectivo, en el vehículo. Ruta 45 por las calles de nuestra hermosa ciudad de Neiva. De verdad, muchas gracias. Gracias por estar con nosotros en este buen sábado. Bendecidos y preparados para tener una programación especial de Tropicana, Tropicana, la más bacana, bacanísima. Hoy, numeral Tropicana, los que están camellando, los que ya están dándole y se reportan ya. Numeral, buenos días, Tropicana. Numeral, buenos días, Tropicana. Su nombre y qué está haciendo camellando. Está en la casa, está ya en el negocio. Bueno, con todo el gusto, con todo el gusto. Por lo pronto, a esta hora nos vamos a conectar también con las noticias en este sábado. ¿Cómo amanece este sábado? Aquí a través de Tropicana, la más bacana, bacanísima.
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0: No olvide, yo escucho, veo y comparto Tropicana, la más bacana, bacanísima. La noticia nacional del momento ha sido el fallecimiento del ex vicepresidente Germán Vargas Lleras. Falleció a los 64 años en la Fundación Santa Fe, luego de estar hospitalizado en la unidad de cuidados intensivos del Centro de Tratamiento de Investigación sobre Cáncer Luis Carlos Sarmiento Angulo. Se conoció pasada las 8 de la noche la información del fallecimiento de Germán Vargas Lleras, 64 años de edad, ex vicepresidente de la República, ex senador de la República, pues actualmente jefe del partido Cambio Radical. Paz en la tumba a Germán Vargas Lleras. Es la información que se registra precisamente en Colombia en estas primeras horas del sábado. ¡Tropicana! Yo escucho, veo y comparto Tropicana, la más bacana, bacanísima. 6 de la mañana, 9 minutos. Fallo judicial sella la suerte de alcalde y tras negar las solicitudes de aclaración y adición, el Consejo de Estado dejó en firme la muerte política del alcalde de Rivera Huila, Luis Humberto Alvarado Guzmán. La razón, una inhabilidad sobreviniente originada por su elección como concejal para el periodo 2020-2023. Yo escucho, veo y comparto Tropicana, la más bacana, bacanísima. Estas son algunas de las noticias con las que amanecemos en este sábado. 6 de la mañana, 9 minutos. No olvide, yo escucho, veo y comparto Tropicana, la más bacana, bacanísima. Un feliz sábado. 6 de la mañana, cambia el reloj. 10 minutos.
1: Buenos días. Estás

Son las 6 de la mañana, 16 minutos. 6 de la mañana, 16. Hoy es sábado. No olviden el numeral. Numeral, buenos días, Tropicana. ¿Dónde está camellándonos, gente, esta hora? 317-2600-983. Con la combinación vallenata. Aquí canta Giancarlo Centeno. Dime que me quieres.

0: ponga tropicana y tomémonos unos aguilones. Ahorita para lo de San Pedro, que ya viene, ya viene.
1: ¡Eso! Ya le madrugó, ¿no, don Wilson? Ya le madrugó, don Wilson. Me gusta, me gusta, me gusta. Esta hora yo escucho, veo y comparto tropicana.
0: Yo veo y escucho y comparto tropicana.
1: Eso, muy bien. Don Nelson, un abrazo. Dice, buenos días, tropicana la más bacana. Don Nelson reportando sintonía. Yo escucho, veo y comparto tropicana la más bacana, bacanísima. Buena, buena, buena, buena. Mi amigo Jonathan, ¿cómo amaneció? Muy buenos días, señor. ¿Cómo va?
2: Gordo, gordo, gordo. Yo escucho, veo y comparto tropicana, tropicana la más bacana. Reportando desde Centrafesteo Prosegur Neiva. Con la mejor actitud trabajando. Saludo ahí especial para Chacón, Adolfo Chacón, el mejor.
1: Hágale, hágale, hágale. Mi amigo Chacón, un abrazo especial. Buenos días, yo escucho, veo y comparto Tropicana.
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1: Muchas gracias, Jonathan, por estar con nosotros escuchando Tropicana, Tropicana, Tropicana, la más bacana. Bacanísima, mi amigo Nelson ya se reportó con nosotros. 317-2600-983. La ruta 11, Oscar.

0: Nuestros conductores escuchando Tropicana. Tropicana, Tropicana, la más bacana, bacanísima. Son las 6 de la mañana, 23 minutos. 6 de la mañana, 23 minutos. Mis amigos, mi amigo Wilson por aquí también está. Martica, buenos días. ¿Quién está por aquí, Martica?
1: Muy buenos días, mi niño Tropicana. ¿Cómo estás?
0: Bien, bien.
1: Acá en sintonía.
0: Qué bueno.
1: Con la mejor. Y trabajando fuertemente en la corbuila.
0: Qué bueno, bendito Dios. Un abrazo, Martica, gracias por estar con nosotros, reportando, escuchando Tropicana. Recuerden, yo escucho, veo y comparto Tropicana. Don Wilson, ¿qué pasó?
2: Yo veo y escucho y comparto Tropicana.
0: ¡Eso! Nos vamos con una de San Pedro, ¿les parece? Nos vamos con una de San Pedro. Pueblo que encanta. Alfandoque. Alfandoque, son de aquí. De Luila, mi maestro Sergio, un abrazo. No sé, venga, venga, más oyentes, Tropicana, Tropicana, buenos días, Tropicana, doña Miriam.
3: Buenos días, Tropicana, la más bacana. Del colegio Gabriel García Márquez, presente.
0: ¡Eso! Muchas gracias, doña Miriam.
4: Buenos días, Tropicana, la más bacana, bacanísima. Aquí reportándome de Mazat, de Mazat. Saludo muy especial ahí para el Cela, para el Cela. Jordan, que está de quinceañera, está de quinceañera.
0: Eso, eso, eso, felicidades. Muchas gracias, muchas gracias. La gente madrugando y escuchando Tropicana, la más bacana, bacanísima. ¡Wil, wil, wil, wil, wil!
5: Buenos días, Néstor. En sintonía, como siempre, con Tropicana, la más bacana, bacanísima. Y reportándome desde la ruta 45. Hasta el momento, gracias a Dios, todo despejado.
0: Qué bueno,
5: todo
0: bien. Qué bueno, un abrazo.
5: Bendiciones.
0: Dios me lo bendiga, papá. Un abrazo.
6: Yo escucho, veo y comparto Tropicana, Tropicana, la más bacana, bacanísima. Señor Néstor Eduardo, yo tengo el mejor de los días, presente, presente de la carrera quinta, trabajando desde las 2 de la mañana. Aquí llegamos a las 4. Buen fin de semana con Tropicana, la más bacana, bacanísima. Dios los bendiga.
0: Gracias,

0: 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Son
1: las 6 de la mañana, 30 minutos, 6:30.
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1: Muy bien, yo escucho, veo y comparto Tropicana, la más bacana, bacanísima. Son las 6 de la mañana, 31 minutos, 6:31 en este sábado, con la música, los oyentes de Tropicana, 317-2600-983. Muchísima atención, a esta hora les contamos a nuestros oyentes que hay una mujer en las últimas horas perdió la vida en aparatoso siniestro vial, como Rubiela Ibarra Cojoa, y fue identificada la mujer que falleció producto de un siniestro vial ocurrido en la avenida Circunvalar del municipio de Pitalito. La víctima se desplazaba en una motocicleta cuando terminó chocando con un vehículo de carga pesada. 6 de la mañana, 32 minutos, 6 de la mañana, 32 minutos. Yo escucho, veo y comparto Tropicana, la más bacana, bacanísima. ¿Qué está pasando en Neiva y qué está pasando también en el departamento del Huila? Con muchísimo gusto se lo contamos a esta hora aquí a través de Tropicana, la más bacana. Capturado en Campo Alegre, un hombre requerido con circular roja de la Interpol. Esto por concierto para delinquir agravado. Fue capturado un hombre en la capital arrocera del Huila. El procedimiento policial se llevó a cabo en el barrio La Caraguaja del municipio de Campo Alegre, donde unidades policiales adelantaban planes de registro y control y verificación de antecedentes a personas. Durante la actividad operativa, los uniformados identificaron a un ciudadano sobre quien recaía una orden por el juzgado primero penal del circuito especializado de Florencia Caquetá. El capturado, conocido con el alias de Iván, 56 años de edad, natural de Florencia Caquetá, es requerido para cumplir condena dentro de un proceso judicial por el delito de concierto para delinquir agravado. ¡Tropicana! Son las 6 de la mañana, 33 minutos. 6 de la mañana, 33. Johnny Rivera. Sí, con el Trio América, esto se llama El Camino de la Vida. Buenos días, feliz sábado.

el exterior, Tropicana en Mundial. Mi querido amigo Juan Carlos Arias en Londres. Un abrazo, mi querido Juan Carlos. Gracias por estar siempre escuchando Tropicana a través de www.tropicanafm.com. Bueno, ya viene por allí una vueltica para darle el campito a Rubén Blades. Mi querido Juan Carlos, bendiciones para usted, hermano. Gracias por escuchar Tropicana. Son las 6 de la mañana, 41 minutos, 6:41. Suenan los Tigres del Norte.

0: Bueno, paisano, bueno, paisano. Son las 6:44, 6:44. Buenos días, Tropicana, buenos días, bienvenidos. Esta es la emisora más bacana, la emisora más bacana de Neiva, el Huila y sur de Colombia. Tropicana Neiva 98.3, pero también un abrazo a Tropicana Alpujarra, o sea, digo, Tropicana Neiva, que escuchen Alpujarra. En el Tolima, Alpujarra, Castilla, Saldaña, Espinal, El Guamo, Natagaima, muchas gracias. La gente en La Palmita también. Toda esta ruta de Tropicana, ¿qué me dice la gente de Chaparral, de Planadas? Buenos días, Tropicana, los oyentes, los mejores oyentes a esta hora, Tropicana, amigo, amigo, amigo.
1: Amigo, amigo, amigo.
0: A ver, amigo, buenos días.
2: Tropicana, escucho yo Tropicana, Néstor, buenos días, Néstor.
0: ¿Bien o qué?
2: Dios me lo bendiga, mano.
0: Un abrazo, papá.
2: Gracias por hacernos un sábado muy ameno. Dios me lo bendiga, Néstor.
0: Amén.
2: Néstor, con la canción, papá.
0: Sígame.
2: Manguito Biche, Dios me bendiga. Un abrazo, mano.
0: Manguito Biche.
2: Camellando ya.
0: El cacique, Dios me lo bendiga,
2: Néstor.
0: Que Dios les bendiga el trabajito, los acompaña a todos los oyentes que hasta ahora están camellando y escuchando Tropicana. Buenos días, compa.
3: Tropicana, buenos días, Néstor.
0: Bueno.
3: Gran sintonía aquí, todavía acá, desde Tres Esquinas. Oye, Néstor, un gran saludo a mi mamita que se cuenta cumpliendo años, a Elsie Rivera, de aquí, desde Tres Esquinas. Y a ver si nos regala de mi madre.
0: Por favor.
3: Gracias, Néstor.
0: ¡Hombre!
3: Gran sintonía con ustedes. Ustedes saben que somos fieles. Tropicana, la más bacana, bacanísima.
0: Gracias,
3: Néstor.
0: Muchas gracias. Muy amable, papá. Dios me lo bendiga. Claro, para la mamita esa canción, ni más faltaba, del gran Johnny Rivera. Johnny Rivera, 6:46. Además, pero antes de irme con él, mi madre, para ella, con todo cariño.

0: dice?
1: Queremos parte.
0: ¡Eso! ¡Eso! No, pero venga, ¿cómo me la...? No, Tilia, no me la corte. De nuevo dice.

0: Pero un pedacito.
1: Aunque sea.
0: Eso.
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0: Muy bien, los oyentes que están ahí celebrando un año más de vida. Y aprovechamos de una vez también, por favor, para las madres en este día. Y de una vez, si usted quiere saludar a la mamita, con mucho gusto. Estamos para servirles, estamos para complacerlas a ellas en este mes. Y les tenemos una sorpresa de Tropicana, la más bacana, atendiendo las inquietudes y atendiendo las peticiones de las mamitas. Por lo pronto, canta Ñoni.
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0: 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Son las...
1: Las 6:51 minutos.
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1: Con mucho gusto en Tropicana, 6:56 minutos.
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5: Las 6:57 PM. Edwin Luna. Edwin Luna y la Tracalosa de Monterrey. El tema últimamente. Buenos días, la gente de Santa María, escuchando Tropicana, mi querida Lili. Buenos días, Dios me la bendiga. Está reportándose Vereda San Joaquín, escuchando la más bacana.

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1: Muy bien, a esta hora yo escucho, veo y comparto Tropicana, 7 de la mañana, otro momento para informarles lo que está pasando en Neiva y el departamento de El Huila. Pero también ustedes pueden enviar sus denuncias, sus inquietudes a través del 317-2600-983, 317-2600-983. Se conoce una lamentable información hablando de noticias también de Colombia. Luto en el periodismo. Fue asesinado también el periodista Mateo Pérez en Briceño, departamento de Antioquia. ¡Tropicana! Yo escucho, veo y comparto Tropicana, la más bacana, bacanísima. 317-2600-983. En las últimas horas, el cuerpo de Jefferson Pineda Cojoa, de 35 años, fue trasladado a las instalaciones de medicina legal luego de ser hallado sin signos vitales dentro de su vivienda en el barrio Libertador de Pitalito. El equipo forense deberá determinar mediante una necropsia si su deceso obedeció a la inhalación de un gas que pudo haber afectado gravemente su organismo. ¡Tropicana! Yo escucho, veo y comparto Tropicana, la más bacana, bacanísima. Más noticias de Neiva y el departamento de El Huila. Atención, oído, Tropicana, la más bacana, bacanísima. Todas las noticias y se las contamos a esta hora en Tropicana, la más bacana. Conocimos la historia de un disidente que se desmovilizó y se entregó a las autoridades en El Huila. Un integrante de la estructura Raúl Reyes del bloque Jorge Suárez Briceño se presentó voluntariamente ante tropas del batallón de alta montaña número 9 orgánico de la novena brigada en municipio de Algeciras, Huila, con el propósito de someterse a la justicia, abandonar su permanencia en esta organización armada ilegal. ¡Tropicana! 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
2: Hola, ponga Tropicana y tomémonos unos aguilones ahorita para lo de San

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1: Ya venimos con los oyentes de Tropicana a las 7 de la mañana, 6 minutos. 7 de la mañana, 6 minutos. No olvides, yo escucho, veo y comparto Tropicana 7-6.
2: Esto se llama una sirena. El dúo sensacional.

0: Se escuchó hoy con Pardo Tropicana. Muchas gracias, buenos días, Tropicana, la más bacana, bacanísima. Estamos a esta hora con la programación especial de Tropicana. Tropicana, Tropicana, la más bacana, bacanísima. ¿Qué dicen los mejores oyentes? 317-2600-983, 317-2600-983 en Tropicana.
1: Bueno, buenos días, amigos de Tropicana, sintonizado con la más bacana.
0: Compa.
1: Primero que todo, un feliz día de la madre para todas esas mamás que sacan adelante a sus hijos.
0: Es verdad.
1: Bajo cualquier circunstancia que se presente en la vida. Y siempre han luchado para salir adelante y sacar a sus hijos adelante. Un feliz día de la madre para todos. Gordo, gordo, gordo, póngame una canción.
0: Con mucho gusto.
1: Solo pienso en tenerla de Alex Manga. Gracias.
0: Solo pienso en tenerla, mi querido Alex Manga. Claro que sí, papá. Mi amigo Cristian, un abrazo especial para usted. Yo escúchame hoy, comparto Tropicana, la más bacana, bacana. Solo pienso en tenerla, claro, eso va. Buenos días, Tropicana.
2: Hola, Tropicana, la más bacana, bacanísima. Hola, Néstor Arroyo, buenos días, buenos días, buenos días, buenos días. Le habla Diego Cuna, el tropiconductor, por acá de la Comuna 9, escuchando Tropicana, la más bacana, bacanísima, en este sabadito alegre, sabadito como si fuera San Pedro.
0: Eso. Muchas gracias, compadrito. Gracias por estar con nosotros a esta hora, escuchando Tropicana. Yo escúchame hoy, comparto Tropicana, la más bacana, bacanísima. Bueno, mi amigo por aquí, Johncito, también está con nosotros. Oiga, nos están compartiendo imágenes del bellísimo Nevado del Huila. Nevado del Huila, ya se las vamos a compartir, esta hermosa postal. Pero no me han escrito desde dónde tienen esta panorámica del Nevado del Huila. Está espectacular, está lindísimo. Qué bendición poder tener todos estos paisajes. Mi amigo Juanito, Juanito Peralta, el alcalde del Caguán en Tropicana. ¿Qué pasa, mi amigo Jonathan? Otra vez, Jonathan, Jonathan.
3: Néstor, Néstor.
0: Señor.
3: Yo escucho, yo comparto Tropicana, Tropicana, la más bacana. Póngame, póngame ahí, Martina de Antonio Aguilar, por favor.
4: 15 años tenía Martina cuando su amor...
0: ¿Esa sí o no? Esa es, esa va.
5: Néstor, muy buenos días, Néstor, Néstor.
0: Rey, ¿qué hubo?
5: Yo escucho y veo y oigo, comparto Tropicana, Néstor. Eso. Néstor, de por acá de Buenos Aires. Ojo, pero Buenos Aires de Aype Huila.
0: ¡Uy!
5: De la inspección de Praga. Veré a Buenos Aires. Por acá lavando café, Néstor. Para pedirle un favor.
0: Señor.
5: Le pongo una canción para mi madre.
0: Sí.
5: Néstor, no importa que sea el mes de mayo.
0: Aunque no
5: yo
0: sea
5: por
0: mayo.
5: Aquí lavando cafecito. Hágane, Néstor, muchas gracias. Dios me lo bendiga, papá.
0: Dios me lo bendiga.
5: Muy amable.
0: Dios me lo bendiga a usted, Reinel. Y gracias a usted, a ese trabajo que usted hace, tomamos el mejor café del mundo. Y lo tenemos en el Huila. Todo el café que venga del Huila, sea de Pitalito, de Rivera, sea de Ovo, sea de Gigante, de Garzón, de Aype, es el mejor café del mundo. Los mejores campesinos del Huila, del Tolima, este Tolima grande. Un abrazo para ustedes, Dios me los bendiga. Y claro que sí, mi amigo Rey, con mucho gusto ya vamos con la canción, aunque no sea mayo, del el gran Gabriel Arriaga.
6: Honesto, qué pena, esto solo para mi mamá y mi hermana que también de las Texas.
0: Claro.
6: Siempre le escuchan esto de Tropicana.
0: Hágale,
6: siempre.
0: Mi Rey, de una. Con mucho gusto. Eso va, mi amigo Calvo, mi amigo Calvo. Gracias, Calvito, por estar con Tropicana, la más bacana, bacanísima. ¿Quién más se reporta? 317-2600-983. La última y nos fuimos.
7: Buenos días, don Desarrollo.
0: ¿Sí o qué?
7: Reportando sintonía, la 1605 de Comoto.
0: ¡Eso!
7: Ahí para enviar un saludo a los compañeros Osvaldo alias Carramán, 1415 de Cotrasguina, y al famoso Joan, Yoyo,
0: buena,
7: el Cachón, 1505 de Comoto. Si me complace con una cancioncita, don Néstor.
0: Señor.
7: Es mi madre, Johnny Rivera, muchas gracias.
0: Listo, mi rey. Viene más adelantico, ya nos estuvo sonando ahoritica. Es mi madre, de Johnny Rivera, pero con todo el gusto. Hoy, en este sábado, y gracias a los oyentes de Tropicana, la más bacana, bacanísima, porque están ahí firmes con Tropicana.
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0: 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Son las
1: 7 de la mañana, 30 minutos, 7:30.
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1: Les acompañamos a esta hora aquí a través de Tropicana, 7 de la mañana, 30 minutos. Atención, oído, Tropicana recuperada motocicleta hurtada en el suroriente de Neiva. La rápida reacción del CAI Alpes permitió ubicar el automotor abandonado en zona boscosa. La Policía Nacional en Neiva, a través de uniformados del CAI Alpes, logró la recuperación de una motocicleta que había sido hurtada momentos antes gracias al llamado oportuno de la comunidad y la información suministrada por la víctima. De inmediato se activó un plan candado en el sur de la ciudad, permitiendo hallar el automotor abandonado en una zona boscosa, al parecer por el delincuente, ante la presión policial. La motocicleta fue entregada a su legítimo propietario en articulación con la alcaldía de Neiva. ¡Tropicana! Escuchamos a nuestros oyentes en Tropicana, la más bacana, bacanísima. Tropicana, Tropicana, buenos días.
4: Tropicana Neiva, buenos días.
1: ¿Cómo están?
4: Es que quiero hacer como una petición o una queja.
1: Sí.
4: Lo que pasa es que el servicio de la ruta, tanto la 19 como la 73, que viene el corregimiento de Fortalecillas, la verdad, tiene muy mal servicio. Está pasando casi a las 5:40 o faltando un cuarto para las 6 y no tienen en cuenta que muchas personas que vivimos en los corregimientos de Fortalecillas, El Venado, entramos a laborar y no contamos con transporte propio y dependemos de la ruta, y están pasando muy tarde y nos hacen llegar muy tarde a nuestros labores o estudiantes, bueno, a nuestras obligaciones. Entonces, para ver si Tropicana, por favor, nos colabora, pues para que le hagan un llamado de atención a la empresa Flota Huila, que son las que nos presta el servicio. Muchas gracias, Tropicana.
1: A los oyentes, gracias por la inquietud a esta hora de la mañana, 7:32 minutos, 7 de la mañana, 32 minutos. Yo escucho, veo y comparto Tropicana, la más bacana, escuchando a la gente, informándole lo que está pasando en Neiva y el departamento del Huila. ¡Mi amigo Pijipi! Pijipi, muy buenos días, mi hermano, un abrazo. Oiga, en el barrio, ahí en la cancha de Las Brisas, en la cancha de La Gaitana, yo me ubico mejor allí por toda la calle Octava, a esta hora usted puede ya encontrar la deliciosa y exquisita lechona. ¡Pijipi, Pijipi!
5: Mis amigos de Tropicana, la más bacana, les habla Pijipi, el rey de la lechona. Este fin de semana, que la pasen muy rico con todas las madres de la familia. Un saludo especial, les habla el rey de la lechona.
1: Buena Pijipi, a las 7 de la mañana, 33 minutos, 7:33. Yo escucho, veo y comparto Tropicana, la más bacana, bacanísima. Esto se llama Me Enamoré Solo. Calibre 50, chiquitito.

0: cómo expresar lo que siento. Este es un vallenato que tiene entrada mortal, entrada que le dan ganas a usted de destapar los aguilones, don Wilson, ¿sí o no? ¿Sí o no? Oiga. No, no, no, no, no, no, no, no, papá, ¿cómo que no?
1: Yo veo y escucho y comparto Tropicana.
0: Ah, don Wilson, ¿cómo la vio? 7:41
1: Yo veo y escucho y comparto Tropicana.
0: Los mejores oyentes del mundo a esta hora en Tropicana, Tropicana, Tropicana, Tropicana. ¡Eso! Buenos días, 317-26-00983. Dice por aquí mi amigo... Luchito por acá dice, póngamela a escuchar, muchas gracias. Pero ¿cuál, Luchito? Dígame con todo el gusto. Tropicana, buenos días.
2: Bendiciones para todos en la mesa, la Cuchibarbi. Néstor.
0: ¿Bien o no?
2: Todo bien, bendiciones para la mesa, los que madrugaron. No, Néstor, ya con la energía positiva, con la energía al 100.
0: Bendito
2: a
0: Dios.
2: A barrer y a trapear. Eso, y a lavar y toda la vaina. Esperando el especial hoy de Tropicana, la mapa que era rebacarísima.
0: Hágale, mi
2: bendiciones rey. Para todos en la mesa. Chao, hágale, pues.
0: Papá. Muchas gracias, muy amable, mi amigo Robin. Oh, papi, canciones para barrer y para trapear. A mí que me pongan este y mejor dicho, le arreglo la cuadra. ¡Póngale, póngame! ¡Compadre! Tropicana, la más bacana, buenos días, Tropicana, Tropicana.
3: Tropicana, Tropicana, la más bacana, muy buenos días.
0: Compa.
3: Para que me complazcan con unas cancioncitas, el Turrupial
0: de Rafael Santos,
3: de Dionisio Díaz, y me complazcan con el Corrido de Lucio. Muchas gracias, Tropicana, la más bacana, aquí escuchando desde el puesto de vigilancia.
0: Buena, buena,
3: guarda
0: buena.
3: Guarda de seguridad.
0: ¿Cómo lo bendiga, papá? Muy amable, muy amable. Bueno, mi amigo Albertico Arcos, un abrazo especial, Albertico, camellando y escuchando Tropicana, la más bacana, bacanísima. El alcalde del barrio Limonar, Albertico. Dios me lo bendiga, papá, un abrazo. Yo escucho, veo y comparto Tropicana.
4: Buenos días. Yo escucho, veo y comparto Tropicana, la más bacana, bacanísima. Buenos días, Néstor, por acá reportando sintonía. Presente, presente,
0: eso,
4: presente,
0: eso.
4: Virgilio Barco. Feliz y bendición día para todos.
0: El barrio Virgilio Barco, en la comuna número 9. Escuchando Tropicana, la más bacana, bacanísima. ¿Qué dicen por aquí nuestros oyentes? 317-2600. Uy. Hay un compadrito que me pidió el manguito, biche del cacique, por favor. Tropicana, buenos días.
5: Néstor, yo escucho y comparto Tropicana, la más bacana, bacanísima.
0: ¿Cómo estás, buen día?
5: Néstor, póngame, gracias, madre de Jace Uribe, para dedicársela a mi mamá, gracias.
0: Con mucho gusto, gracias, madre. Manguito biche, papá, manguito biche del cacique. Con todo el gusto, yo escucho, veo y comparto Tropicana, la más bacana, bacanísima. ¿Quién más por aquí? Buenos días, Tropicana.
6: Tropicana, Tropicana, buenos días. Reportando sintonía aquí en Nazaret de Palermo. Para saludar a mi madre, Nata Ganirza Cuchumbe.
0: Muy bien, doña Nirza.
6: Con la canción Clavelitos con Amor de Rómulo Caicedo. Muchas gracias.
0: Muy bien.
6: Por favor, póngamela.
0: Eso va. Mire, en la vereda Las Juntas, Herrera, departamento del Tolima. Yo escucho, veo y comparto Tropicana, Tropicana, la más bacana, bacanísima.
7: Es la vereda Las Juntas, Herrera, Tolima.
0: Herrera, Tolima, muchas gracias. Tropicana, la más bacana, bacanísima. Aquí está el cacique.

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0: 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Son las...
1: Son las 8 de la mañana. 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

0: 8 de la mañana, 5 minutos. ¿Cómo está la gente linda? Feliz mañana, feliz sábado con Tropicana. ¡Ay! Oiga, pero qué buena suena esto. 8 de la mañana, 5 minutos. Bueno, estamos en este fin de semana. Fin de semana de mamitas, ¡qué rico! Qué rico saludarlos, qué rico saludarlas a todas ustedes y a todos, absolutamente todos los que a esta hora de la mañana se conectan con la emisora más bacana, ¡bacanísima! Estamos bajo la dirección del que acaba de salir de turno, Néstor Hoyos. Por aquí ya llegó esta mujer. ¡Feliz mañana!
1: Isabel Muñoz, Chavita.

0: 8 de la mañana, 6 minutos. Feliz de acompañarlos en esa buena mañana de hoy, sábado.
1: ¡Ay! Las mujeres son las que ponen el sabor, las mujeres son. Sí, señor, las mujeres son las que ponen el sabor.
0: ¿Cómo dice? Un abrazo muy grande por aquí, ya está Chavita para acompañarlos en ese gran fin de semana. Bueno, los quiero invitar ya mismo para que a través de nuestro WhatsApp lo activamos de una vez. 317-26-00-983. Se lo repito, 317-26-00-983. Para que usted a esta hora de la mañana me deje su presente presente. ¿Desde dónde nos están escuchando? ¿Desde qué barrio? ¿Desde qué comuna? ¿Desde qué municipio? ¿Desde qué país? ¿Desde qué parte del mundo? ¡Eso! Vamos a escuchar a esta hora a los oyentes. Recuerden que estamos en ese fin de semana del Día de Nuestras Mamitas. Así que usted aproveche para que le regale un mensajito. De pronto, alguna canción que a ella tanto le gusta. Usted nos deja ahí el mensajito. ¿Listo? 317-26-00-983 para que la salude, para que le diga algo que usted casi no... Digamos que no somos muy recurrentes en decirles a nuestras mamitas, pero para que usted aproveche hoy con Tropicana. Numeral Tropicana, hoy a mi madre le digo. Numeral Tropicana, hoy a mi madre le digo. ¿Listo? Para que me regalen notica de voz. 317-26-00-983. Mi querido Alex.
2: Tropicana, muy buenos días. Dios los bendiga a todos ustedes. Un saludo muy especial para mi amigo Pablo Aristizábal.
0: ¿Pablo?
2: Y para mi amigo Rafael, los panaderos de la panadería de Antioqueña. Para una canción, si es tan amable.
0: A ver.
2: Me caí de la nube.
0: ¡Me caí de la nube! Con muchísimo gusto, mi querido Alexander. Claro que sí. Buenos días.
3: Tropicana. La más bacana, bacanísima.
0: Hello.
3: Un saludo desde Valladolid, España, para todas las madres de Colombia y del mundo. Especialmente a la familia Garzón León en Aype y en Campo Alegre y en Neiva.
0: Uy.
3: Y en Campo Alegre a mi madre querida Alicia Garzón León.
0: Doña Alicia.
3: Dios les bendiga, que las proteja y siempre me las cuide.
0: ¡Qué bueno!
3: Un abrazo grande para la familia. Bendiciones. Gracias, y quería escuchar una canción que se llama A mi madre de Diomedes Díaz.
0: A mi
3: gracias.
0: Madre, con muchísimo
3: chao.
0: Gusto. Claro que sí, 8 de la mañana, 9 minutos, numeral Tropicana. Hoy a mi madre le digo.
4: La juega Neiva Huila.
0: ¿Qué pasó?
4: Llegó el mujerón. Oh, el mujerón.
0: Pensé que había pasado algo.
4: Dios te bendiga. Un besito.
0: Amén.
4: Tropicana, la bacanísima.
0: Ajá. Oiga, me asustó, pensé que era que había pasado algo, pero como así que atento.
5: Hola. Chavita, buenos días.
0: Hola, mi Yorma.
5: Para reportar full sintonía acá desde la ciudad de Neiva. Hoy
0: qué
5: estamos
0: bueno.
5: Con buena calorcita, uy, todo normalito.
0: Qué bueno.
5: Feliz día, Chavita.
0: Un abrazo, mi Yorma. Numeral Tropicana, hoy a mi madre le digo.
6: Tropicana, buenos días. Presente. Chavita, yo escucho hoy, comparto Tropicana.
0: ¡Ay,
6: la más
0: qué
6: bacana,
0: linda!
6: Bacanísima.
0: Un abrazo, qué lindo. Vea, los niños también en sintonía con Tropicana. Dios me los bendiga. Tropicana.
7: Buenos días, Tropicana, la más bacana. Los saludo desde acá de la vereda Los Medios, vea. Rivera. Un saludo para ti, Chavita.
0: Un abrazo.
7: Niña. Esta hora alegrarnos el día. Y
0: a ver.
7: Te pido me coloques una canción para mi madre,
0: a ver,
7: que
0: sí.
7: Se encuentra en Campo Alegre, Huila. La que tú quieras.
0: La que yo
7: favor.
0: Quiera. Listo, con muchísimo gusto. Le voy a, más adelantico, mi querida, voy a poner una canción muy linda para que ustedes aprovechen y se la dediquen a sus madres. ¿Listo? Para que ustedes aprovechen el día de hoy. Tropicana.
8: Chavita, buenos días.
0: Hola.
8: Chavita, para saludarte en cumpleaños el día de hoy a mi esposa Diana Patricia Rodríguez, que está cumpliendo año en el barrio de Limonar.
0: Ajá.
8: Que deseamos lo mejor, que Dios la bendiga y que la proteja y que nos siga dando muchos años más de vida para seguir celebrando y junto hasta la vejez.
0: Esa Dianita.
8: Que la amamos pues, de parte de sus hijas y su esposo. La amamos mucho con todo el corazón. Y también a la vez feliz día de la madre.
0: Vea.
8: Yo te escucho Tropicana, la más bacana, bacanísima.
0: Dianita, feliz cumpleaños, Dianito. Esa es. Un abrazo, Andresito. Muchísimas gracias por ese mensajito tan bonito. Buenos días.
9: Chavita.
0: Hey,
9: buenos días.
0: Freddy.
9: Aquí presente la machita amarilla como siempre todos los días.
0: Qué bueno.
9: Tío Freddy. Aquí me regala una cancioncita, porfa.
0: A ver.
9: Un mix de banda fiesta. Tropicana, la papacana. Bacanísima.
0: ¡Esa! Con mucho gusto, mi querido, mi amigo Freddy.
10: Y hola, muy buenos días, Tropicana, Tropicana, la más bacana. Un saludo especialmente, bueno, para todas las madres. ¿Sí? Y muy, muy especial para mi madre, Blanca Girón, para mis hermanas, Andrea, Jacqueline, y para mi hija, Larisa. Uy. Muchas, muchas felicitaciones, que mi Dios me las bendiga mucho y me las guarde. Muchos saludos y muchos saludos y muchos besos desde pues, aquí, desde Zaragoza, España. ¡Ay, Tropicana! Se me olvida mi sobrina que acaba de tener a su bebé y ya se convirtió en madre y está muy feliz. Muchas felicitaciones para ella.
0: ¡Qué linda!
10: Bendiciones y para su bebecita hermosa, hermosa.
0: ¡Ay, qué bella! ¡Uy, qué linda! Así me gusta, así me gusta. Numeral Tropicana, hoy a mi madre le digo, si usted tiene, por ejemplo, hermanas que son mamás, también para que le dé ese mensajito. Si sus hijas son madres, también para que le dé ese mensajito, para que aproveche. ¿Listo? Tropicana, buenos días.
11: Buenos días, Tropicana, Tropicana, la más bacana, bacanísima. Hola, Chanita, ¿cómo estás? Por favor, para ponerle una canción a mi mamá, que se llama Mil Gracias Te Doy.
0: Se me adelantó.
11: Elison Jiménez, muchas gracias.
0: Con mucho gusto, claro que sí.
11: Las pases bien, buen día.
0: ¡Qué linda! Muchísimas gracias, gracias. Claro que sí, ya viene Mil Gracias Te Doy de Jason Jiménez. 8:12, ya lo saben entonces, Numeral Tropicana. Hoy a mi madre le digo. Hoy a mi madre le digo. ¿Usted qué le dice? Déjele ese mensajito. Si a ella le gusta, no sé, X artista, si le gusta X canción, para que usted aproveche y la programe en la emisora más bacana.

0: 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En Tropicana son las... En Tropicana llegamos a las 8 de la mañana, 20 minutos.
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0: 8 de la mañana, 21 minutos para todas esas mamitas lindas de Tropicana. Feliz día, feliz mes, las queremos muchísimo. Recuerde, hoy estamos con esos mensajitos de parte de ustedes. Numeral Tropicana, a mi madre hoy le digo. Yo escucho, veo y comparto Tropicana, Jason Jiménez.

0: 8 de la mañana, 24 minutos. Mil gracias te doy. Para todas nuestras mamitas, las queremos muchísimo. Para que usted también le deje ese mensajito, numeral Tropicana. Hoy a mi madre le digo, o a mi madre hoy le digo, para que usted me regale ese mensajito a través de nuestro WhatsApp 317-26-00-983. Mi amiga Shirley.
1: Yo escucho y comparto Tropicana, la más bacana, bacanísima.
0: Buenísima.
1: Chavita, chavita, buenos días.
0: Hola, Shirley.
1: Familia Shirley por acá reportándose, saludándola desde Elizabeth, New Jersey. Epa. Un excelente día.
0: Qué bueno.
1: Bendecido, mil bendiciones. Y para felicitar a todas las madres del mundo, es especialmente mi santa madre que está en el cielo, no la tengo aquí conmigo, pero siempre en mi corazón recordándola, la señora Erlinda Trujillo. En Gigante Huila también un saludo para Josefina Trujillo, mi tía, y en Yagüera Huila también para María Albeniz Trujillo. Y a todas las madres que conozco, que me conocen, que me escuchan.
0: Qué bueno.
1: Feliz Día de las Madres para todas esas personas que siempre la recuerdo. Chavita, colóqueme mi madre bella, por favor.
0: Mi madre bella.
1: Gracias.
0: Un abrazo. Muchísimas gracias, qué bonito mensaje. 8 de la mañana, 25 minutos, hola.
2: Chavita, chavita.
0: Hola.
2: Buenos días. Gran saludo aquí, todavía sintonizado con ustedes, con lo mismo que con Néstor y con todos.
0: Qué bueno.
2: Hola, chavita, gran saludo para mi mamita, que se encuentra cumpliendo años, Elsie Rivera.
0: Ah,
2: vea. Oiga, es mi madre. Gracias, de Johnny Rivera. Y chavita, lo mejor, Tropicana, la más bacana, bacanísima. Gracias,
0: esa.
2: Chavita, por ser la mejor.
0: Un abrazo, Dios me los bendiga. Qué bueno, vea hoy que también están de cumpleaños nuestras mamitas. Qué bueno. Por acá don Raúl nos dice: buenos días, chavita. Un gran saludo para todas las madres y para mía, la mía que se encuentra en el municipio de Colombia. Reportando sintonía desde Barcelona. Don Raúl, un abrazo. Qué bueno. Mi querido Cofli.
3: Muy buenos días. Yo escucho, veo y comparto Tropicana, la más bacana, bacamis.
0: Hola, Cofli.
3: Chavita de las chavitas.
0: ¿Qué ha pasado?
3: Para desearle un feliz y feliz día a todas las madres del mundo, en especial a las de mi familia Castro Horta y García Castro. Muchas y muchas bendiciones, chavita. Uno
0: bueno.
3: De Julio Jaramillo.
0: Hágale
3: uno
0: pues.
3: Uno de Julio Jaramillo.
0: De una, claro que sí.
3: Gracias, chavita de las chavitas, aquí con el Cofli presente desde el cruce de Rivera metiendo el hopo.
0: Un abrazo, Cofli, muchísimas gracias. Camellando. Buenos
4: Hola,
0: días.
4: Chavita, buenos Hola. Días. Dios la bendiga.
0: ¿Qué más, doña Cecilia? ¿Cómo me le va?
4: Hoy para desearle feliz día a todas las madres. Uh-huh. A mis hermanas. Y a mi mamá aquí en el Guamo, Tolima.
0: ¡Vea! ¡Qué bueno!
4: Elvia Bernate, de parte de Cecilia Bernate, en el Tolima.
0: ¡Qué linda!
4: Con la canción
0: A ver.
4: A mi madre de Arelis Henao.
0: A mi madre de Arelis Henao, con muchísimo gusto. Tropicana, hola.
5: Chavita, muy buenos días.
0: Buenos
5: hola,
0: días.
5: Hola, Chavarro de aquí de Algeciras, Huila. Chavita, hola. Para un día de salud. Para mi madre que se encuentra en el cielo, que la extrañó mucho. Para saludar a mi hija, que es madre, Carolice Rojas,
0: ¿sí?
5: Y a Luisa Fernanda Rojas, que está en Garzón. Y a todas mis amistades acá en Algeciras de Huila. Ahorita para que me complazca con la canción Clavelitos con amor, por
0: Clavelitos,
5: favor.
0: Clavelitos, con mucho
5: Gracias.
0: Gusto. Claro que sí. Rómulo Caicedo, claro que sí, ya viene Clavelitos con amor. 8 de la mañana, 28 minutos, numeral Tropicana. Hoy a mi madre le digo.
6: Yo escucho y comparto Tropicana, la más bacana, bacanísima. Presente desde la Comuna 9, chavita.
0: Qué bueno.
6: Y pues, ¿qué le quiero decir a mi madre hoy? Que todos los días la extraño, pero más en este mes de las madres.
0: Sí.
6: Va a extrañar mucho a mi madre, porque ya no está conmigo, está en el cielo, pero es un angelito. Un angelito que tengo en el cielo, Tropicana, la más bacana, bacanísima.
0: Un abrazo, mi Flor, muchísimas gracias. 828, numeral Tropicana, hoy a mi madre le digo.
7: Tropicana, buenos días, Tropicana,
0: Hola.
7: La más bacana, bacana.

0: Buenísima.
1: ¿Qué más, Merceditas?
0: Como soy de la Comuna 10, para felicitar en el Día de las Madres Tropicana, la más bacana, a mi hermana Doris Villa en los Estados Unidos.
1: Doris.
0: A mi sobrina Carmen. A mi hija Alejandra Montoya, acá en Neiva. Para felicitar a mi madre linda, que desde los cielos nos bendice y nos protege.
1: Qué bueno.
0: Como siempre, a sus nietos y hijos. Tropicana, la más bacana. Bacanísima. Quiero que me coloquen un disco muy hermoso.
1: A ver.
0: Para los míos. Bendiciones.
1: Un abrazo, Merceditas. Muchísimas gracias. 829. Bueno, por acá nos dice Esperancita. Buenos días. Yo escucho, veo y comparto Tropicana en el barrio Tres Esquinas. Feliz Día de las Madres para todas, en especial para mi madre Mariela, mi hermana Miriam Parra. Gracias, Tropicana. Esperancita. Un abrazo, Esperancita. Dios me las bendiga a todas ustedes. A doña Mariela, a doña Miriam Parra, a todas, un abrazo muy grande. Gracias por estar en sintonía con nosotros. Buenos días.
2: Hola, Tropicana, muy buenos días. Hoy a mi madre le digo, a mi mamita abuelita, que gracias a Dios por presentarla en mi camino, por ser esa madre, ese ejemplo de vida, esa motor que siempre se dedicó a cuidarme, a protegerme, a darme lo mejor de ella, que le agradezco inmensamente todo lo que hizo por mí, de sacarme adelante, de llenarme de amor,
1: qué bueno,
2: de ejemplos, de salir adelante a pesar de cada circunstancia, a pesar de la pobreza, que le agradezco infinito a Dios por su vida, por su carisma, por su bondad, que mi Dios la tenga siempre, siempre, a pesar de sus 88 años, ajá, con mucha salud, yeah, con muchas bendiciones,
1: casi
2: que desde
1: sea
2: que yo tenga vida, siempre tendrá una llamada, siempre tendrá esa palabra de amor, esa palabra de gratitud, esa palabra de fortalecimiento, esa palabra de no dejarla sentirse triste. Gracias, Tropicana.
3: Sería la canción más larga que pueda alcanzar.
1: Bueno, muchísimas gracias. Hoy estamos un poco nostálgicos, muchos de nosotros, pero bueno, vamos a salir adelante. ¡Siempre para adelante! Recuerden, hoy el numeral, hoy a mi madre le digo esos mensajitos a través de una notica de voz, si su, de pronto su hermana es madre, también para que la salude, si sus hijas, mejor dicho, absolutamente a todas nuestras mamitas, para que usted la salude. Numeral Tropicana, hoy a mi madre le digo, 8:31, ya vengo con más mensajitos de los oyentes a esta hora que nos están dejando por ahí a través de nuestro WhatsApp, 317-26-00-9813 en Tropicana.

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1: 8:39 PM, Centroamericana.
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0: hermoso día.
1: 8:45, 8:45, yo escucho, veo y comparto Tropicana. Eso como dice.
0: Perfumados de alegría.
1: Bueno, hoy estamos con este numeral para que usted participe el día de hoy. Hoy a mi madre le digo. ¿Cuál es ese mensajito que usted le tiene para su mamita el día de hoy? Si quiere escuchar alguna cancioncita, también para que me lo cuente. Tropicana, buenos días.
2: ¡Olé!
1: ¡Olé!
2: Espere tantico, que yo veo, escucho y comparto Tropicana, pues la más bacana, bacanísima.
1: ¡Oh! ¡Uy, uy, uy, uy!
3: Hola, niña linda, buen día.
1: Hola, don Víctor.
3: Cordial saludo de parte de Woody Factory.
1: ¿Cómo me le va?
3: Queriendo homenajear hoy a todas las mamitas, en especial a mi mami,
1: ¿sí?,
3: a mi hermana, a mi sobrina, que hoy se le hace el baby shower a Miranda.
1: Miranda.
3: Ya próxima a llegar la princesa.
1: ¡Qué lindo!
3: Y pues quería preguntarte si tú eres mamita. No sé si tienes ese honor o estás programando.
1: Don Víctor, todavía no. Todavía me demoré un poquito más, don Víctor, pero muchas gracias.
4: Tropicana, hola. Muy buenos días.
1: Buenos días.
4: Para desearles una feliz mañana y Dios los bendiga a cada uno de ustedes.
1: Gracias.
4: A mi madre hoy le quiero decir que la amo mucho y que siempre le pido a Dios que me la tenga con mucho más vida durante todo este tiempo.
1: Qué bueno.
4: La canción que quisiera para ella es La sombra de mi mamá, de Leo Dan.
1: Uy,
4: muchas gracias,
1: buena.
4: Tropicana. Y con el poder de Dios, ya ella mañana viaja de Neiva a Florencia para compartir con él.
1: ¡Ay, qué
4: gracias,
1: lindo!
4: Gracias, Tropicana.
1: Ya viene Leo Dan, con muchísimo gusto. 8:47, buenos días.
5: Yo escucho hoy, comparto Tropicana, la más bacana, bacanísima.
1: Mi amiga Osi.
5: Chavita, para enviarle un saludo muy, muy grande a mi hermana Marta, a mi hermana Jenny, a mi hermana Nani. Porque yo perdí a mi mamá cuando yo tenía 11 años, mi mamá murió de 39 años, pero ellas estuvieron al pendiente de todas nosotras, las que quedamos pequeñas. Entonces un abrazo bien grande para Martica, quien tuvo paciencia, dedicación, dándonos de comer.
1: Qué bueno, Martica.
5: Lavándonos una ropa, enseñándonos a trabajar, lo mismo que a Jenny, en la cocina, pendiente de nuestra cena, nuestro alimento. Para Nani, que ha sido una gran ayuda para mí. Para ella es un gran, gran y fuerte abrazo, Chavita.
1: Qué
5: muchas
1: bueno.
5: Bendiciones y muchas gracias por permitirnos que nosotros expresemos nuestra palabra
1: de
5: aquí.
1: De una, yo feliz.
5: Han sido como nuestras madres. Bendiciones, Tropicana.
1: Un abrazo, mi Osi. Ay, no, yo feliz de que ustedes me cuenten, den esos saluditos sobre todo a sus mamitas. Hay muchos que, como lo dice, por ejemplo, un oyente anterior, a mi hija, que hoy se le va a celebrar el baby shower, a mi hermana, mejor dicho, a todas las madres. Hoy, para que usted le deje ese mensajito a través de la emisora más bacana.

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0: 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Son las...
1: Son las 9 de la mañana. 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

0: escucho, veo y comparto Tropicana, 9 de la mañana, 3 minutos. Oiga, esa bonita canción de Leo Dan que me la habían programado. Eso es para todas nuestras mamitas. Vamos a seguir escuchando algunos de los mensajitos de los oyentes de la emisora más bacana. ¡Hola, Leito!
1: Muy buenos días, amigos de Tropicana, la más bacana. Muy buenos días, mi hermosa y bella Chavita. Pásame en saludarte. Chavita, quiero enviar un saludo para todas las mamitas de Neiva y para todas las madres del mundo, ¿no? Hay una mamita muy especial en mi corazón.
0: A ver.
1: Y es mi madre, Esther Lidia Ramírez.
0: Vea, Esther Lidia.
1: Y un saludo para la mamita Daira Ruth Bermúdez.
0: Vea, qué bueno.
1: Y para todas las mamitas de la familia Roa Ramírez. Y una también que llevo en mi corazón, que es mi tía Marta, a pesar de que no es madre, es la mamá de todos nosotros.
0: La tía Marta.
1: Que somos sus sobrinos. Quiero que me coloque la canción de Omar Geles, una serenata para mamá. Dios me la bendiga y decirles que las llevo en mi corazón y las quiero mucho.
0: ¡Ea! ¡Qué bueno! Muchísimas gracias, mi querido Leito, por ese mensajito. Numeral Tropicana, hoy a mi madre le digo, ¿qué dicen los oyentes?
2: Tropicana, Tropicana, la más bacana. Muy buenos días, Tropicana. Para desearle un feliz día de las madres a la señora Edelmira Figueroa, mi mamá linda, hermosa y preciosa. Un feliz día y que mi Dios me la bendiga y que me la proteja de todo mal y peligro. La quiero mucho, madrecita hermosa.
0: ¡Eso! Gracias. A ver por acá, ¿qué dicen?
3: Chavita,
0: buenos días.
3: Chavita, Chavita.
0: Hola.
3: Buenos días.
0: Buenos días.
3: Por favor, me complace con la canción Eres tu mamá, de Carlos Rivera.
0: Uy.
3: Muchas gracias, Chavita. Tropicana, Tropicana, la más bacana.
0: Con mucho gusto. Bendiga. Amén, amén, muchas gracias. Por acá nos dice mamá, gracias por ser mi primer amor, mi refugio, mi mayor ejemplo. Tu amor es el motor de mi vida, aunque la distancia nos separe, el cielo y la tierra, siempre te llevaré en mi corazón. ¡Ea! ¡Qué bueno, qué bueno! ¡Buenos días!
4: ¡Chavita de las rechavitas! ¡Háganle un favor, colóquenme ahí el látigo! ¡El látigo!
0: ¡Ya sonó, ya sonó!
4: ¡Martín Elías! ¡Porfa! ¡Saludos para todas las mamitas, mamacitas y remamacitas!
0: ¡Qué bueno!
4: ¡Yo las bendiga a todas! ¡Yo tengo a mi madre en el cielo! ¡Ella es mi ángel de la guarda! ¡Es la luz en mi camino!
0: ¡Así es!
4: ¡Felicitaciones a todas las madres! Y la que la tenga viva, apréciela, porque no sabe el hueco abismal
0: total
4: que deja la ausencia de una madre. Dios los bendiga. Chao, pues.
0: Un abrazo. Dios me lo bendiga. Muchísimas gracias. 9 de la mañana, 6 minutos. ¿Qué dice mi amiga Lili? Hola.
5: Hola, Chavita. Buenos días. Bendiciones. Bendecido día desde San Joaquín, municipio de Santa María. Un saludo muy especial para todas las mamitas.
0: Sí.
5: Especialmente para nosotras las madres, las que tenemos que sacar nuestros hijos adelante.
0: Así es.
5: A mi madre que en el cielo está. Y me complaces con la canción Adiós Madre Querida de Antonio Aguilar. Yo escucho, veo y comparto Tropicana, la más bacana.
0: ¡Ajá! Como la mía. 9 de la mañana, 7 minutos. Por acá tenemos mensajitos. Dice, hola Chavita, por favor, un saludo de cumpleaños para Camilo Guarnizo. Y por favor, me le regala el niño del cumpleaños. Sus deseos son órdenes, mis

0: mira, Camilo, feliz cumpleaños. Dios te bendiga, te dé muchos años más de vida.
1: ¡Cumpleaños feliz!
0: ¡Eso! Un abrazo. Qué lindo, mis oyentes, desde el municipio de Santa María. Dios me los bendiga. Qué bueno, mi amiga Lili, para Camilo, que estén ahí en sintonía. Buenos días, Tropicana, doña Lidia.
2: Tropicana, la más bacana. Yo escucho, veo y comparto Tropicana para saludar a todas las madres del mundo, especialmente a mi madre que está en el cielo. También para mis hermanas, Mercy,
0: doña Mercy,
2: Nuri, para Claudia, para mis nueras, Pamela, Marisela, Caterine, para mis la esposa de mis sobrinos, para todas, para mis cuñadas, para todas las madres del mundo, un feliz día.
0: ¡Qué linda! Doña Lidia, Dios me la bendiga, un abrazo, qué bonito mensaje. Hola, buenos días.
3: Para felicitarme este día a mi hija Lidia Judith Tobar.
0: Sí.
3: Mamita de dos lindas nietas. Para Carolina Augusto, que es la madre de mi otra nieta. Para mis amigas Nancy Osorio, Eddie Castro, Ruth Rubiano. Y todas mis amigas que son madrecitas, que en este día la pasan muy contentas.
0: Qué rico, qué rico.
3: Y mi madre linda que está en el cielo. Que nos siga dando muchas bendiciones.
0: Que así sea, que así sea. 9:09. Ahí está entonces el WhatsApp totalmente habilitado para que ustedes me cuenten. Hoy a mi madre le digo, numeral Tropicana, hoy a mi madre le digo, sus mensajitos con notica de voz a través de nuestro WhatsApp 317-2600-983. ¡Canta el cacique!

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1: 9 de la mañana, 14 minutos. Yo escucho, veo y comparto Tropicana. Los invito entonces para que me sigan dejando sus mensajitos. Numeral Tropicana. Hoy a mi madre le digo, mientras disfrutamos, por supuesto, de esa buena programación musical con la emisora más bacana, bacanísima. Nos conectamos desde las calles. Vamos a preguntarle a nuestro compañero Cristian Leiva. Leiva de los Leiva, ¿dónde anda? Leiva. Mi amigo Leiva. A ver, ¿pero qué pasó con Leiva? Bueno, vamos a ver si retomamos la comunicación con nuestro compañero Cristian Leiva, que está precisamente desde las calles contándonos un poco de la información y demás. 9 de la mañana, 15 minutos. A ver si de pronto lo tenemos por ahí, mi amigo Yesid, ¿pero qué es lo que pasa con la gente, con la people? Muy bien, yo escucho, veo y comparto Tropicana. Oiga, mientras tanto, ¿qué les parece si escuchamos algunos de los mensajitos de los oyentes por aquí que nos están regalando su reporte de sintonía? ¡Charrito!
2: Chavita, ¿cómo está? ¿Cómo nació? Espero que muy bien, Chavita. Chavita, quiero un gran saludo especial para mi madre querida, Vilma Polanía, también para mi suegra.
1: Sí.
2: Y Chavita, a ver si me hace favor y me puede regalar una canción.
1: A ver, a ver.
2: Pues... ya sonó, aunque no sea mayor, ¿sí o no? Y también ya sonó sí, a la sombra de mi mamá.
1: A la sí.
2: Pues póngase, ¿sabe cuál, Chavita?
1: A ver.
2: Mujeres divinas. Ahí son para no joder más.
1: Hágale, ¿cómo que joder, no?
2: Y no, Chavita, pues, también para todas las mujeres, a mí que, pues, en este día especial para todas ellas, porque, pues, ellas son el ser más lindo de la vida, ¿me entiendes?
1: Sí.
2: Porque así como te he dicho, la plata es para gastarla y las mujeres para quererlas.
1: ¡Ajá!
2: Y para todas las madres del mundo, para este día tan lindo para ellas. Muchas gracias, amiga. Muchas gracias, Arnold, Charro.
1: ¡Charrito! ¡Qué bueno, qué bueno! Un abrazo, Charrito. Dios me lo bendiga. Muchísimas gracias. Tropicana, buenos días. Hola.
3: Tropicana, Tropicana, la más bacana Tropicana. Esto para saludar a mi madre que está muy enfermita.
1: ¡Ay!
3: Y le pido a mi Dios que me la siente rápido. Que no me la tenga más enferma. Y un feliz día para todas las madres. Y saludo a mis hermanos, que están también muy pendientes de ella. Y Tropicana, muchas gracias.
1: Un abrazo, don Miguel. Tropicana, mucha fuerza.
3: Tropicana, Tropicana. Es para darle el nombre de mi mamá, que se me olvidó. Ana Cadena Penagos.
1: Anita.
3: Que la tenemos en un hogar psiquiátrico enferma.
1: Dios mío.
3: Gracias. Saludar a mi madre.
1: Claro que
3: se aliente rápido, si es quiere.
1: Que se aliente rápido, claro que sí. Anita, un abrazo. Dice por acá, Chavita, usted es tan amable, por favor, de saludar a mis nietas, Dana Carolina y Brenda Sofía. Mis nietas que se encuentran de cumpleaños aquí en el barrio Colmenares. Saludos de parte de su abuela, tíos, tías, primos. Hoy, hace 14 años, llegaron a nuestra vida para alegrarnos cada momento y a mí convertirme por primera vez en abuela. ¡Qué lindo! Bendiciones, Dios las bendiga. Dice por acá también un saludo a todas las mamitas tropicanísimas. Doña Gloria, Dios me la bendiga. Un abrazo muy, muy especial. 9 de la mañana, 18 minutos para nuestra querida Dana Carolina y Brenda Sofía, que hoy están de celebración. ¡Feliz cumpleaños! Dios me las bendiga muchísimo. 9 de la mañana, 18 minutos. A ver si nos conectamos con nuestro compañero Cristian Leiva. Leiva.
4: Venga, le cuento, Chavita. Ahora sí.
1: Sí, sí, sí.
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1: Muy bien, 9:19, 9:19, yo escucho, veo y comparto Tropicana. Ya retomaremos la comunicación con nuestro compañero Cristian Leiva desde Auto Shop Center, desde el Centro Comercial Unicentro. 9:19, yo escucho, veo y comparto Tropicana.
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0: mañana, 22 minutos a nuestras mujeres divinas. A todas las mamitas que están pasando por una situación muy difícil, que están en los hospitales, que están atravesando por una enfermedad muy grave. A ustedes también les enviamos un abrazo, mucha fortaleza, las queremos muchísimo. Y vamos pa'lante siempre con la mejor actitud, las queremos un montón. Recuerde que hoy nuestra programación está dedicada a nuestra mamita, numeral Tropicana. Hoy a mi madre le digo. 9 de la mañana, 23 minutos. Yo escucho, veo y comparto Tropicana. 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
1: 9:34, seguimos con esa programación especial en la emisora Bodacana, bacanísima, pero también recorriendo las calles, las diferentes plazas, obviamente, aquí a través de Tropicana. 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
1: 9:37 de la mañana. Bueno, ahí está para que usted aproveche, le dé ese regalo a mamá que tanto se lo merece. Por acá nos dice, buenos días, Chavita, por favor, regáleme un saludito a mi señora madre, que hoy está de cumpleaños, Teresa Perdomo, en el barrio Villa Regina, de parte de sus nietos Isabela y Valentina. Muchísimas gracias. Oiga, doña Teresa, feliz cumpleaños, que papito Dios le dé muchísimos años más de vida, la queremos muchísimo, un abrazo muy especial por aquí, buenos días.
4: Tropicana, ¿hola? Tropicana, bacanísima, Chavita, buenos días.
1: Hola, buenos días, don Rafael.
4: Para saludar acá desde Panadería La Antioqueña en Palermo, estamos haciendo deliciosas tortas para el Día de la Madre.
1: Uy, qué rico.
4: Para pedir una canción.
1: A ver.
4: Johnny Rivera, es mi madre.
1: Es mi madre.
4: Para saludar acá a los panaderos y pasteleros. A Alex. A Pablo.
1: ¡Pablo!
4: ¿A
1: quién vamos a saludar?
4: Carlitos.
1: Carlitos.
4: Y a todos los demás. Tropicana, bueno. Tropicana, bacanísima. Ah, Chavita, una culebra, ¿no? Para hablar de periodista y de escritora. No,
1: ¿cómo
4: mucho?
1: ¿Qué culebra? ¿Pero eso qué es? Don Rafael, un abrazo. Dios me lo bendiga. Muchísimas gracias por este halago que usted me acaba de dar. 9:38 en Tropicana.

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1: Llegamos a las 9:45. 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
4: 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Son las...
5: Son las 10 de la mañana. 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

0: Es Darío Gómez, se llama Adiós Madres. Yo escucho, veo y comparto Tropicana con esa programación muy especial a través de nuestro dial 98.3. También a la gente que nos escucha a través de www.tropicanafm.com para que usted descargue la aplicación oficial y totalmente gratis de Tropicana. Vamos a seguir con nuestro numeral para que usted a esta hora me deje su mensajito. Hoy a mi madre le digo, para que aproveche, aproveche. Yo escucho, veo y comparto Tropicana. Sus saluditos también a esta hora. Hola, Tropicana.
1: Tropicana.
0: Chavita,
1: chavita. Un feliz día de la madre. El feliz día de la madre para suya, especial Chavita.
0: Muchas gracias.
1: Especialmente para mi hija María Fernanda Hernández Salazar.
0: María Fernanda.
1: Que está en la Argentina, Huila, que sí. Es mamá. Y para la madre mía, María Jesús Pérez Gutiérrez.
0: Qué bueno.
1: Aquí escuchando otra Tropicana, la voz de una Chavita, carísima. La mejorcita de todas las emisoras.
0: Qué bueno.
1: Eres la mejor.
0: Un abrazo, Osquita.
1: Tropicana, la bacana que encima, Ruta 11, Chavita.
0: Ruta 11, en sintonía con Tropicana, qué bueno, Osquita.
2: Yo escucho, veo y comparto Tropicana, la más bacana, bacanísima. Un saludo muy especial para mi madre, Luzmari, que es adentro, y para mis dos abuelitas, que fueron como mi mamá, están en el cielo.
0: Sí.
2: Y que les deseo un feliz día de la madre. Y Chavita, hagamos un favor y me coloca los versos a mi madre de Julio Jaramillo.
0: Julio Jaramillo.
2: Eso, gracias.
0: Con mucho gusto. Claro que sí. 10:05 a.m. Yo escucho, veo y comparto Tropicana. Hola.
3: Muy buenos días, Tropicana, Tropicana. Hola. La más bacana. Ay, Chavita, hoy he estado como triste escuchando todos esos mensajes de los hijos para las mamitas. Sobre todo las que no la tenemos viva. Sí. A mi madre que está en el cielo, una oración para agradecerle todo lo que hizo por sus hijos y por todas las personas que ella quiso en este mundo. Para las que están vivas, un abrazo, una felicitación y que el Señor les regale harta salud, hartas alegrías con sus hijos. Especialmente a mis hermanas, mis cuñadas, mis amiguitas del alma, que las quiero como si fueran mis hermanas.
0: Qué bueno.
3: Especialmente a una amiguita que tengo en Bogotá hospitalizada, todas las mamás enfermitas, las que están en las clínicas, sí, hospitales, hogares de retiro, las abuelitas también,
0: todas.
3: Mis abuelitas que así están es. En el cielo, una oración para ellas y las que están detenidas.
0: También.
3: Y todas las madres que sufren tanto por sus hijos. Un abrazo, Chavita, y que cuiden mucho los que tienen a su mamita.
0: Vamos. Ay, Dios mío. Vamos para adelante, un abrazo muy grande, muchas gracias. Hoy estamos con esa programación muy especial. Obviamente se han removido muchas fibras. Tenemos el corazón muy arrugadito, muchos de nosotros. Pero bueno, vamos para adelante, siempre recordar lo
4: mejor. Tropicana, Tropicana, la más bacana, bacanísima. Tropicana, edito ahí de carácter UR.
0: A ver.
4: Que me colaboren ahí, me pongan clavelito.
0: Clavelito, sí, sí, sí.
4: Sí, es mi madre nuevamente. Un saludo muy especial para mi madre María Gladys Acevedo Hernández y Alessandra Lagos Tobar. Que me haga el grande favor. Un saludo muy especial.
0: Qué bueno.
4: Muchas gracias.
0: Claro que sí. Naipa. Un abrazo. Muchísimas gracias por esos mensajitos de los oyentes. Buenos días.
5: Buenos días, Chavita. Reportando sintonía desde Colombia, Huila.
0: Colombia.
5: Para saludar a mi madre, Luzmeri, por ser el día de la madre. Que Dios la bendiga, que le dé muchas bendiciones, que Dios le dé salud y la libre de todo el mal y peligro. Te quiero mucho, mamá. Me regala la canción Mi Madrecita Bella de Omar Geles.
0: Sí.
5: Gracias.
0: ¡Ay, qué linda! Muchísimas gracias, con muchísimo gusto. Ya vienen todas las canciones que ustedes me han ido programando a través de nuestro WhatsApp 317-26-00-983. 10:08 a.m. Yo escucho, veo y comparto Tropicana. Por aquí me habían solicitado una canción de el gran Julio Jaramillo. Esto se llama Los Versos a mi Madre. 10:08 a.m. en Tropicana.

0: 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Son las... Llegamos a las 10 de la mañana, 10 minutos en Tropicana.
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canción es una oración de amor que quiero dedicar, como siempre, con el mismo amor, cariño y respeto, a todas las mamás que esta noche me han venido a visitar. Sobre todo para aquellas que están un poquito más lejos de mí,

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1: 10 de la mañana, 21 minutos.
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0: Ya llegamos a las 10 de la mañana, 25 minutos, 10:25. Yo escucho, veo y comparto Tropicana. Antes de irme con esa buena canción, quiero por aquí saludar a todos los oyentes que nos están reportando sintonía a esta hora. Tropicana.
1: Tropicana, Tropicana, full sintonía, ruta 19, vía Caguán. Un saludo especial para mi madrecita Eva Toscano, que la quiero mucho, la madre mía.
0: Qué bueno.
1: Madre mía, cómo te amo, madre mía, te amo. Gracias, Chavita, gracias.
0: Un abrazo, muchas gracias.
2: Muy buenos días, Tropicana.
0: Hola, doña Carito. ¿Cómo me le va?
2: Yo para desearles un feliz día de las madres a todas las que están vivas.
0: Así es.
2: Porque mi madre está en el cielo, pero aprendí de ella muchas cosas buenas. Que Dios me lo bendiga.
0: ¡Qué linda, doña Carito! Dios me lo bendiga. Un abrazo muy especial para usted, para toda su familia. ¡Hola!
3: Tropicana, Tropicana, la más bacana. Para mandarle un saludo del mes de las madres.
0: ¿Sí?
3: A mis hermanas, a mis tías, a mis amigas, especialmente a mi madre María Cristina Forero. Que Dios me la bendiga, me las protejan siempre. Las quiero mucho. A mi viejita que ya partió, mi abuelita, la quiero. Que gracias por todo, todo lo que hizo por sus hijas,
0: qué linda,
3: por sus
0: qué linda.
3: Nietas y bisnietas. Un saludo para el cielo y gracias a mi mamá y a mis hermanas. Y un feliz mes de las mamás para todas las mamás. Gracias, Tropicana, Tropicana, la más bacana, bacanísima.
0: Un abrazo, Joa, muchísimas gracias. 10 de la mañana, 26 minutos, ahí están los mensajitos de los oyentes. Numeral Tropicana, hoy a mi madre le digo.

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2: Muy bien, en Tropicana son las 10:32, 10:32.
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1: 10:36 a.m. Yo escucho, veo y comparto Tropicana. Seguimos recorriendo las diferentes calles de la ciudad de Neiva. Nuestro compañero Cristian Leiva, desde otro punto de la ciudad, ¿dónde anda?
2: Hola, Chavita. 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
1: 10:45. Antes de irnos con esta linda canción del Charrito Negro, tengo más saluditos de los oyentes a esta hora que nos están reportando sintonía, que nos están dejando sus mensajitos para sus mamitas. ¡Tropicana!
2: Para recurrir a ustedes.
1: A ver, ¿qué pasó?
2: Como medio de gestión y alguien que nos puede colaborar.
1: A ver.
2: Ahí en la calle 12, entre carreras 15, carrera 16 y 17, por la calle de Iscolmédica.
1: Sí.
2: Se han venido presentando varios accidentes porque es que la gente incompetente se mete en contravía.
1: ¡Ay!
2: Taxis, motos, turbos, todo mundo se mete en contravía en ese pedazo.
1: Hagamos una cosa, mi querido Jorman. Vamos a escuchar a los oyentes que están con los mensajitos de las mamitas y ya con muchísimo gusto escuchamos estas denuncias de los oyentes. ¡Hola! ¡Buenos días!
3: Muy buenos días, Tropicana, Tropicana. Yo escucho y veo y comparto a Tropicana.
1: A ver.
3: Un saludo especial para todas las madres del mundo, en especial para las de la vereda Santo Domingo Alto de Palermo.
1: ¡Qué bueno!
3: Y a mi querida madre que está en el cielo, para que me haga el favor de colocarme la canción Las Madres Nunca Mueren del Charrito Negro.
1: Con
3: muchísimas gracias, Tropicana, Tropicana, la más bacana.
1: Un abrazo, doña María, muchísimas gracias.
4: Tropicana,
1: hola.
4: Muy buenos días. Que tenga un día maravilloso y lleno de muchas, muchas bendiciones.
1: Salina.
4: Le deseo un feliz día, el día de todas las mamás.
1: Así es.
4: Un abracito y que Dios la bendiga.
1: ¡Ay, qué bella! Martica, un abrazo. Gracias, gracias por esos mensajitos de los oyentes. Hola, buenos días.
5: Tropicana, Tropicana, buenos días. Tropicana, la más bacana, bacanísima. Yo veo, escucho y comparto. Tropicana, la más bacana, bacanísima. Tropicana, un saludo para todas las madres.
1: ¿Sí?
5: Incluyendo la mía que está en el cielo. Para mí, para todas mis hermanas, mis amigas, cuñadas, a toda
1: bueno.
5: Mi familia, que sean mujeres. Feliz día de la madre.
1: Un abrazo, muchísimas gracias. Qué bueno los mensajitos de los oyentes a esta hora de la mañana. Hola.
6: Para mandar un saludo para mi mamá Viviana, Eteli, para mi abuelita Eteli y a la Mila Alonso.
1: Ay, qué lindo.
6: Igual yo llego y opina y ponga la canción de Calerito con amor.
1: Ay, con muchísimo gusto. 10:48.

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3: Son las 11 de la mañana. 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
1: Muy bien, llegamos a las 11 de la mañana, 12 minutos. Yo escucho, veo y comparto todo Tropicana desde Camacolhuila con esa feria espectacular. Bueno, Leiva, usted ya vio la suya, ya vio su casa, su apartamento. ¿Qué ha pasado?
2: Venga, no solamente me voy a comprar una casa, me voy a comprar un apartamento. ¿Por qué? Porque hay que tener la oportunidad de darse ese gustico, obviamente con la familia. Pero vea, más que la casa, que la quiero para mí, se la quiero regalar a mi mamá en ese espectacular mes de mayo. 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María, bienvenida a Tropicana, ¿cómo estás?
3: Hola Cris, muy buenos días, muy bien.
2: Bueno, cuéntame, ¿por qué debo elegir llegar en este momento aquí a esta importante feria y comenzar obviamente el sueño de hacer realidad mi sueño de tener casa o apartamento?
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2: 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María, muy amable, gracias por esta gran información.
3: Gracias a ti, Cristian, Dios te bendiga.
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0: 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Son las... Llegamos a las 11 de la mañana, 9 minutos, 11:09, yo escucho Tropicana.
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1: Hacemos conexión con nuestra móvil a las 11 de la mañana, 14 minutos, desde Camacolhuila, con esa feria, esta expoferia increíble. Si uno de sus propósitos este año es conseguir vivienda, tener su casita, qué mejor que hacerlo con los mejores. Camacolhuila, querido Leiva.
2: Venga, le cuento, Chavita, que me encuentro dichoso, me encuentro feliz. Vamos a tener la oportunidad de ver más de 20 constructoras en la ciudad de Neiva y adicional el tema de financiación para aquellos que en este momento dice, venga, no tengo todo el dinero, necesito el tema de financiación, lo puede hacer en esa importante feria que está llevando a cabo Camacol en este fin de semana. 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Y estoy con Zuli, nuestra ejecutiva comercial de Constructora Verdes. Bienvenida a Tropicana, Zuli, ¿cómo está?
3: Muy bien, gracias a Dios.
2: Bueno, cuéntame, quiero elegir mi casa y lo voy a hacer con ustedes. ¿Qué voy a hacer?
3: Bueno, principalmente con nosotros, la Constructora Verdes, les ofrecemos casas, ¿sí? 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
2: Muy espectacular. 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
2: Espectacular. ¿Y en esta feria dónde estamos ubicados aquí en el sector?
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0: Es la gran Arely Senao con su bala perdida. Yo escucho, veo y comparto Tropicana. Voy a seguir por aquí escuchando a algunos de los oyentes que nos han regalado su mensajito. Hoy a mi madre le digo. Esos mensajitos que ustedes nos han hecho llegar a través de nuestro WhatsApp. Hola, mi querida Angie.
1: Yo escucho y veo, comparto con Tropicana, la más bacana, bacanísima.
0: Sí.
1: Feliz Día de la Madre para todas aquellas mamás valientes, guerreras, luchonas que dan el día a diario de cada vivir por nuestros hijos.
0: ¡Qué linda!
1: Por salir de cada batalla, por ser guerreras. Y para aquellas que también no están, ya partieron desde el cielo, un abrazo desde la distancia.
0: Sí.
1: Y a pesar que fueron en vida buenas personas, maravillosas personas, desde el cielo un abrazo gigante.
0: ¡Qué linda!
1: Que también tuve una abuela, que ella fue como mi mamá.
0: Ya en somos crianza. Dos. Yo también.
1: Obviamente, pues la extraño mucho, pero bueno. Me quedo con los bonitos recuerdos.
0: Así es.
1: Feliz día, mami.
0: Es lo más importante.
1: Un saludo muy especial para mi mamá, Magdalena Tovar de Teruel, Huila, que sé que está escuchando esta emisora.
0: ¡Qué linda! Muchísimas gracias, mi querida Angie. Dios me la bendiga. Hola.
2: Bueno, yo, Tropicana, yo escucho y comparto Tropicana, Tropicalísima. Un saludo para todas las madres del mundo, para las que están con nosotros, para las que ya no existen. Totalmente un saludo, un abrazo muy caluroso de todo el corazón para aquellas mamás tan especiales con sus hijos. Que Dios las bendiga, que Dios las cuide, las colme muchas, pero muchas bendiciones. Un feliz día para Tropicana también.
0: Muchas gracias.
2: Muchas bendiciones para la emisora, para todos en general. Y cuídense mucho. Dios los bendiga.
0: Gracias, muchas gracias, doña Denis, por esos mensajitos. Ya vengo con más. Tengo por allá a Wilson, a Leonardo, algunos de los oyentes que nos han regalado su notica. Ya vengo a escucharlos. 11 de la mañana, 22. Yo escucho, veo y comparto Tropicana. ¡Sí!

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1: 11 de la mañana, 31 minutos. Yo escucho, veo y comparto Tropicana. Seguimos desde las calles con nuestro compañero Cristian Leyva y Expo Vivienda 2026. Oiga, Cristian, hay Dígame. De pronto el tema de vivienda, bis, no bis, ¿qué me voy a encontrar?
2: Venga, va a encontrar absolutamente todo. Para aquellos que les encanta, por ejemplo, decir, venga, quiero vivir en el piso más alto, como el primer piso o en la primera casa, lo que usted guste. Pero vea, hay muchas personas, y le voy a dar esta información a los oyentes del exterior, Chavita, que dicen, venga, yo quiero vivir, pero vivo solo, ¿no es cierto? Por ejemplo, dicen, no quiero tener, si tengo pareja es mucho, pero yo quiero nomás una habitación. ¿Para qué dos, tres, cuatro habitaciones?
1: Okay.
2: Venga, yo no había escuchado, me interesa eso, porque uno no sabe cuándo necesita un solo aparte estudio, sea en arriendo, de visita, claro. 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Recuerde, esto irá hasta el día de mañana. Y lo estamos haciendo con 50 años de experiencia. Estamos hablando de ProHuila, obviamente, esa constructora que más de uno la conoce muy bien. Y sobre esto quiero hablarle porque me tiene toda la información nuestra amiga que a esta hora está con nosotros, Magali Perdomo, nuestra ejecutiva comercial. Bienvenida a Tropicana. ¿Cómo está, Magali?
3: No, pues muy bien. Y muchas gracias por semejante introducción tan espectacular.
2: Vea, 50 años y en esos 50 me quiero independizar con un apartamento para mí solo. Y lo podemos conseguir con ustedes.
3: Así es. Imagínate que estamos de lanzamiento de Torre Montemadero, donde hemos querido diseñar un proyecto totalmente diferente. Tenemos opciones de una habitación, de dos habitaciones, de tres habitaciones, y adicional también tenemos una forma de financiación del pago de la cuota inicial casi a 36 meses. Entonces, muy chévere para las personas que, como tú dices, también colombianos que nos están escuchando en el exterior y que quieren hacer su proceso de inversión aquí en Neiva, háganlo con nosotros. Llevamos 50 años de experiencia en desarrollo de la zona sur.
2: Y en esta importante feria están presentes un stand maravilloso, y le decía detrás de micrófonos, está grande, está espectacular. ¿A dónde nos ubicamos y desde qué horas vamos a estar acá para la atención de todos los oyentes de Tropicana?
3: Bueno, nosotros vamos a estar acá en la Feria Expo Vivienda de 10 de la mañana a 7 de la noche, hoy sábado, mañana domingo. Y adicional, si no alcanzan a estar este fin de semana con nosotros, tenemos una sala de negocios en el Centro Comercial Unicentro, también de 8 de la mañana a 7 de la noche, donde los podemos atender, también saliendo ya de la feria. 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
2: No, espectacular. 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Magali, muy amable, gracias por esa gran invitación.
3: Muchas gracias a ustedes por acompañarnos como siempre, apoyarnos con Tropicana. Estamos felices que estén acá y pues esperando a todas las personas para poderles dar la mejor asesoría.
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2: En Tropicana son las 11:36.
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1: 11 de la mañana, 46 minutos, nuestra móvil de la emisora más bacana, bacanísima, listísimo ya para despedirnos de Expo Vivienda 2026, pero va hasta el día de mañana, ¿sí o no, Leiva?
2: Venga, sí, usted lo ha dicho muy bien, Chavita, hasta el día de mañana, y la invitación está hecha para que de una vez llegue aquí al recinto ferial La Vorágine, y lo más importante, va a estar muy bien atendido. Como usted escuchó, estoy en diferentes marcas o estructuras, pero para este importante cierre, hablamos obviamente con María Paula, ella es la gerente regional de Camacol. Muchísimas gracias. Gracias, yo ya me fui contento, feliz y eligiendo mi apartamento y mi casa. Me fui 2 por 1.
3: Ah, bueno, me parece muy bien. Ojalá todas las personas de Neiva también tengan esa oportunidad de venir y salir con 2, 3 y hasta 4 viviendas.
2: Y lo más importante, están las mejores constructoras de la ciudad y además me asesoran, porque por ejemplo, llegué con dudas del tema de financiación y me dijeron, no se preocupe, siéntese y lo atiendo.
3: Así es, acá tenemos asesorías personalizadas, tenemos a las entidades financieras para que los apoyen con todo el tema del crédito. Tenemos de todo lo que necesitan aquí en un solo lugar.
2: Y lo más importante, Camacol siempre acompañando a todas las diferentes constructoras y haciendo realidad a muchos opitas el sueño de tener su casa propia.
3: Así es, nosotros hacemos la vida fácil a todos los neivanos, les reunimos a todas las constructoras, a los bancos, gobernación, alcaldía y con familiar con los subsidios, o sea, todos los reunimos para que no tengan que caminar toda la ciudad, sino reunidos todos en un solo lugar.
2: Espectacular, gerente, hace la invitación para que los oyentes no se pierdan, salgan de la casita y lleguen una vez al recinto ferial La Vorágine.
3: Así es, dos cosas, hoy vamos a estar hasta las 7 de la noche, pero recordarles la conferencia que tenemos con superpropietarios a las 3 de la tarde, así que los esperamos, y mañana vamos a estar desde las 10 de la mañana y hasta las 7 de la noche.
2: Bueno, gerente, gracias por esa gran invitación.
3: No, a ustedes por estar acá, y bueno, a todos los oyentes, no pierdan la oportunidad de venir a la feria.
2: Recuerde, esta importante feria realizada por Camacol Huila. Información a esta hora a través de Tropicana, la emisora más bacana.
1: Bueno, ahí está toda la información desde las calles con nuestro compañero Cristian Leiva, 11:48. Antes de irme, tengo por acá más saluditos de los oyentes para precisamente hoy en ese fin de semana de madres. Don Wilson.
4: Bueno, Chavita, muy buenos días. Aquí reportando sintonía desde el terminal de transporte de Neiva. Bueno, Chavita, pues un saludo muy especial para todas las madres del mundo. En especial para mi madre Amparo.
1: Amparo.
4: Días. Y para mi tía, bueno, para todas mis tías, pero sí, en especial sí, también sí, para mi tía Cecilia Díaz.
1: Doña Cecilia.
4: Que ha sido como otra madre para mí.
1: Vea, qué bueno.
4: Y pues otro saludito ahí para las mamacitas, así como usted.
1: Ajá.
4: Dios las bendiga. Chao.
1: Qué bueno, don Wilson. Muchísimas gracias a doña Amparo, doña Ceci. Que un feliz día. 11:49 de Tropicana.
5: Buenos días, Tropicana, Tropicana, la más bacana. Desde aquí de la vereda Barranquilla. Uy. Para felicitar a todas las madres de la vereda Barranquilla de parte de Carol. Vea. Espero que tengan un feliz día.
1: Vereda
5: y
1: Barranquilla.
5: Muchas felicidades a todas ellas que son muy buenas personas conmigo. Las quiero mucho.
1: ¡Ay, qué linda!
5: Y espero que mañana tengan un feliz día de la madre. La vereda Barranquilla de parte de Carol.
1: Tan bella. Muchísimas gracias, Bea Vereda.
5: Con mujeres divinas. Mujeres divinas. Para las madres de la vereda, de acá de la vereda Barranquilla.
1: Ok, ok.
5: Muchas gracias, Tropicana, Tropicana.
1: Un abrazo. Muchísimas gracias, Bea. Nuestras mamás y mamacitas de la vereda Barranquilla. Dios me las bendiga. Qué bueno que estén por aquí disfrutando.
6: Chavita, Chavita, Chavita. Hola, hola. Buenos días, Chavita.
1: Buenos
6: Un saludo
1: días.
6: De Madrid, España, Chavita. Dios te bendiga.
1: Tío.
6: Un besote, mi amor. Chavita, compláceme con una canción. Ella es mi todo.
1: Ella es mi
6: Ella
1: todo.
6: Ella es mi todo de Caleb Morales, por favor. Gracias.
1: Buena.
6: Besitos.
1: Uy. Yo escucho, veo y comparto Tropicana. Muchísimas gracias. Por acá tenemos más mensajitos. Hola.
7: Muy buenas tardes. Le hablo de aquí desde el País Vasco, norte de España, Bilbao. Estamos escuchándolos. Muchas gracias por estar ahí. Y nada, muy contento porque en junio me pego la rodadita.
1: ¡Ay,
7: llego
1: qué rico!
7: Otra vez y lo logramos, Tropicana.
1: Así que nada,
7: bendiciones para todos. Un saludo para mi mamá. Un feliz día de las madres. Y no, que mi Dios me la bendiga siempre. Y muchísimas gracias por estar ahí. Aquí, desde Europa, con los inmigrantes a tope con Tropicana.
1: ¡Eso!
7: Dios los bendiga. Siempre para adelante.
1: Siempre para adelante. Oiga, qué lindo mensaje. Muchísimas gracias. 11:51. 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
17: Muy bien, yo escucho, veo y comparto Tropicana, la más bacana, bacanísima. 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
0: 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Son las
2: 12 del mediodía. 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
2: 12-7 minutos en Tropicana.
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0: 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En Tropicana son las
1: 12:37.
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2: 12:46.
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0: En Tropicana. Son las...
1: Es la una de la tarde. 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

0: 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En Tropicana son las...
1: 9:09 en Tropicana.
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2: 1:26.
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0: 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Son las...
1: Son las 2 de la tarde. 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

0: 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Son las
1: 2 de la tarde, 17 minutos en Tropicana.
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1: Presenta la hora en Tropicana, 2 de la tarde, 26.
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2: Con todo el gusto, 2:38.
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1: 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Son las
0: 3 de la tarde. 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
2: 3:41.
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0: 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Son las...
1: Son las 4 de la tarde. 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

0: 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En Tropicana son las...
1: Con todo el gusto en Tropicana, 4 de la tarde, 17.
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2: 4:36 PM.
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0: 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Son las
1: 5 de la tarde. 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

0: 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Son las...
1: Son las 6 de la tarde. 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
5: Ok, está bien. ¿Qué es lo que usted quiere?

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1: 6:54.
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